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gracias, Jorgito. ¡Vámonos! ¡Que viva el son! ¡Que viva el vallenato! ¡Que viva Jorgito Celedón! ¡Vámonos!

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Tú eres mi principio, mi destino y mi final, la historia que mi alma quería comenzar. Eres ese amor que no quiero perder, la razón de mis ganas de volver a nacer.

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0: Chao, amor viejo, chao, chao.
1: Chao, amor viejo.
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3: Somos un grupo de venezolanos que nos organizamos con un solo propósito, celebrar lo del Arepaso, que es un día mundial, se celebra el 12 de septiembre en todos los países. Y nosotros aquí en Aruba dijimos, tomamos la decisión, la iniciativa de poder reunirnos para apoyar a todos los damnificados en Venezuela y en Colombia. Me parece una obra súper bonita y hoy en día, actualmente, sobre todo en Venezuela, como ya todos sabemos, la situación política de nuestro país es bastante fuerte y no ha llegado la suficiente ayuda, aunque agradecida con todo el mundo entero por toda la colaboración que nos han brindado desde fuera, pero desde adentro mismo de nuestro país hemos tenido demasiadas dificultades y tenemos mucha necesidad todavía en nuestro país. Realmente el 100% de todo lo recaudado va a ser para donaciones a diferentes fundaciones, ejemplo Caritas, okay, tanto de Colombia y Venezuela. ¿Por qué? 100% donación, les repito otra vez, para colaborar con los damnificados del terremoto. La invitación nuestra es para todo el pueblo de Aruba, claro, en general, pero tenemos también tocarle el corazoncito a nuestros hermanos venezolanos y colombianos que se unan por esta causa, que todavía podemos contribuir. La entrada son 10 florines nada más, lo vamos a desarrollar en el Villa Florarina, ¿ok? Son 10 florines la entrada. Con esa entrada van a participar en más de 30 premios, de los cuales tenemos sponsor que ya mi compañero les va a hablar. Va a haber torneo de dominó, música en vivo, todo esto sponsor, todo esto colombianos, venezolanos, que nos unimos, desde los músicos hasta el que va a hacer las arepas, todos estamos en colaboración. Es un evento hermoso porque es colaboración de todos nosotros.
4: 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Día 12 de septiembre, ya sabrá agua en Villa Floralina.
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0: ¿Se acuerdan cómo celebró León XIV sus 70 años en 2025? Escúchenlo.
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0: Y no hay un cumpleaños sin soplar las velas. Y sin brindar tampoco. No lo hizo solo. Porque, ¿quién dice que por ser papa no puedes celebrar tu cumpleaños? Si retrocedemos en el tiempo, un alemán tenía que hacerlo así. Aquí tienen a Benedicto XVI en 2017. Así cumplió los 90, con cerveza en mano. Algunos de los cumpleaños de Francisco fueron así, compartiendo tarta junto a los más pequeños. En cualquier caso, un cumpleaños siempre es un buen momento para recordar una historia. Y esta es la de Robert Prevost, quien acaba de cumplir los 71. Nació el 14 de septiembre de 1955 en Chicago, Estados Unidos, siendo el pequeño de tres hermanos. Aquí los ven, con su madre Mildred. Agustino desde los 22 y de formación filósofo, matemático, teólogo y canonista. En 1982 se ordenó sacerdote en Roma y con 30 años lo enviaron de misión. Fue a Perú, país del que además tiene la nacionalidad. En 2001 fue elegido prior general de los agustinos, cargo que ostentaría hasta 2013. Después se fue a Chiclayo como administrador de la diócesis y al año siguiente el Papa Francisco lo nombró obispo. Allí estuvo hasta 2023, cuando comenzó su ascenso meteórico. Francisco lo llamó a Roma para ser un alto cargo en la curia, el de prefecto de obispos. Al poco tiempo lo creó cardenal. Y el resto es historia. Prevost entró en el cónclave vestido de rojo y salió de blanco. Y ahora ya todos lo conocen como León XIV.
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0: lo que? Dímelo.
1: Papi, ¿qué es lo que está pasando? Estamos activos. Ñoño, ¿qué es lo que está pasando? Dale otra más ahí por mi cuenta.
2: Vamos a activar esto. Tú estás, esto está pidiendo vibra. No tengo cambio.
3: Creo que tengo
2: cambio. Vamos a activar esto. Vamos a prender esto. Vamos arriba. Búscate los yankees.

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sei de bonita canción Egoísmo, muy especialmente para nos grandes, ¿no? No sé que están en un momento seguro que sí. Pues a mí te va a que canción que me toqué de encima aquí, esa que de trío Los Arubeños. Eso. Muy bonita el cantiga aquí. Haga mi mano un saludo muy especial.

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0: La Gami manda un saludo muy especialmente para Glenda Rosa. Glenda Rosa, un feliz, feliz atardecer, Pavo. También para Dincha, te deseaba un feliz noche, Abo, con Sammy, ¿no? Un dulce noche para vos. Ok, a ver, nos celebra 44 años de feliz patrimonial. Ok, a qué rato nos está bien. Pasa y sei. También me quiero mandar un saludo para Manito, desea Manito un feliz, feliz atardecer, anochecer. También Nelson Derkson, feliz anochecer. También Agustina y Victoriano y Ana Santo Domingo, ¿no? La República Dominicana, Nal Farfán, nos desea feliz anoche. Te visa una canción de la madre querida. Ah, un saludo para Rubenita Young Web. Rubenita Young Web, un saludo muy especialmente de Agustina, de la madre querida. Nos no te avance, comisa. Mañana nos seguiremos y canticarán. 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
1: ¿Se acuerdan cómo celebró León XIV sus 70 años en 2025? Escúchenlo.
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1: E non hay un cumpleaños sin soplar las velas. Y sin brindar tampoco. No lo hizo solo. Porque, ¿quién dice que por ser papa no puedes celebrar tu cumpleaños? Si retrocedemos en el tiempo, un alemán tenía que hacerlo así. Aquí tienen a Benedicto XVI en 2017. Así cumplió los 90, con cerveza en mano. Algunos de los cumpleaños de Francisco fueron así, compartiendo tarta junto a los más pequeños. En cualquier caso, un cumpleaños siempre es un buen momento para recordar una historia. Y esta es la de Robert Prevost, quien acaba de cumplir los 71. Nació el 14 de septiembre de 1955 en Chicago, Estados Unidos, siendo el pequeño de tres hermanos. Aquí los ven, con su madre Mildred. Agustino desde los 22 y de formación filósofo, matemático, teólogo y canonista. En 1982 se ordenó sacerdote en Roma y con 30 años lo enviaron de misión. Fue a Perú, país del que además tiene la nacionalidad. En 2001 fue elegido prior general de los agustinos, cargo que ostentaría hasta 2013. Después se fue a Chiclayo como administrador de la diócesis y al año siguiente el Papa Francisco lo nombró obispo. Allí estuvo hasta 2023, cuando comenzó su ascenso meteórico. Francisco lo llamó a Roma para ser un alto cargo en la curia, el de prefecto de obispos. Al poco tiempo lo creó cardenal. Y el resto es historia. Prevost entró en el cónclave vestido de rojo y salió de blanco. Y ahora ya todos lo conocen como León XIV.

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3: 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Eso se va a comenzar. Ok, entonces.

Ese es de Misery Show, ¿no? My Friend the Wind. Bonita, ¿no? Dulce canción. Sigur, sigur. Ok. Déjame poner aquí tu tiempo. Mientras Kumita va con otro cantica aquí, ¿no? 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Taqueta Julio Iglesias. Yo te quiero.

Deseita a Julio Iglesias, Un canto a Galicia. 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

0: bonita, ¿no? Es esta Rudy Plata, es esta bonita canción, Cara Mía, en el Netherlands, ¿eh? Vad muy.
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0: 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Si botas en sintonía, seguro, seguro. Esa que te bonita canción, Divo, esa que está tan linda, Divo programa, Cassin.

Lisa, la de los ojos azules. Esa es tan italiano, ¿no? A 10 años, 69. Ok, mi hermano, saludo muy especialmente para Twin y Marcelino Veller, que está en sintonía todo el día, ¿no? Y también para Sammy Cudincha, de Son Feliz Anoche. También Patricia Cujuan, que está en sintonía. Francisco Ayanana